0: flaquita y la otra es
1: gordita.
0: Ah, entonces yo soy la gordita. Ah, mire lo que viene, que apodito me carga, ¿eh?
2: No.
1: Pero no es cierto. No es nada más para distinguirlas.
0: La distingue.
1: Sí, porque si digo la flaquita, ya saben que es una. Y si digo la gordita, saben que son dos.
0: Ah, no. mire pues. A ver, Víctor.
2: A ver, pero no está gordita, está amigajonadita.
1: No. ¿Qué es eso? No está gordita, está redonda.
0: ¡Ay! Tantito peor, no, pues déjenme gordita mejor.
3: Déjeme decir una cosa. Así como la está calificando a Erika, está redondita. Nomás dígale que no se ponga una mano así en la cintura, porque va a parecer una taza de chocolate.
0: De chocolate y reposado, va a decir, ¿verdad? Qué bárbaro. No, que la gordita y la flaquita ustedes.
1: A ver, Erika, lea usted a ver qué es lo que aprendió.
0: ¿El modo gordita o el modo qué?
1: No, dígalo así, flacucha.
0: Qué flacucha.
1: Damas y caballeros.
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3: Don Beto, sería usted tan amable en decirle que lo repita, pero en otra lengua.
0: ¡Ja,

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1: Ay, pues aquí estamos con la visita de dos encantadoras damas a quienes les decimos gracias por haber venido. Ahorita les voy a preguntar algo que tengan que decir y que no lo hayan hecho para que nosotros ya continuemos con el programa. Viene el programa donde hablamos de quién de los famosos hoy cumple años, quién de los famosos se nos ha adelantado, etcétera, etcétera. Erika Lizárraga, pues muchas gracias por haber venido. Pero dígame, algo que se me haya pasado preguntarle.
2: No, gracias. Solamente, pues ahora sí que otra vez, sorry, agradecer nuevamente su espacio, a que nos hayan permitido el acceso a Cindy, a su servidora. Es un gustazo, como siempre, saludarlo después de tanto tiempo, aunque estamos siempre al pendiente de ustedes, de su programa, de su estación, pero pues venirlo a saludar y darle aquí su abrazo de cumpleaños, más que nada. Oye, abrazo del locutor, de todo, pues ahora sí que se le

0: cuenta hasta el 16 de septiembre, mire usted, en su cumpleaños.
1: Oiga usted, no, pues...
0: Bien mexicano.
1: Por adelantado recibo el abrazo y el apapacho.
0: Muchas gracias.
1: No, gracias por venir. Chula Cindy, gracias por estar con nosotros.
2: Muchas gracias, es un honor conocerlo. Y todo esto me pareció como que wow para mí.
1: Un sueño.
2: Y es un amable, es muy amable usted también. Muchas gracias por esta oportunidad que me está dando a hablar aquí también.
1: Dijo muy amable o muy amable.
2: Muy amable.
0: Oiga, ya tenemos algo que contarle a nuestros nietos, ¿no?
2: Sí.
0: Vamos a decir, uy, una vez estuve allá con el señor, imagínese.
1: No,
0: sí,
1: no,
0: sí,
1: no,
0: sí.
1: No.
0: Y luego gordita, viejita y toda la cosa, pues
1: gordita,
0: está bien.
1: Gordita, viejita. Y no, se imagina cuando estuve con Humberto Luna, no se imaginan.
0: Sí,
1: no, hace ya como 20 años, ya petateó.
2: Muchas gracias no, por gracias, permitirnos gracias. Estar aquí.
1: Gracias por venir.
2: Y muchas felicidades adelantadas también.
1: Ah, no, muy amables. Ahorita me deben el abrazo.
2: Muy bien.
1: No se vayan sin que me den el apretón y el apapacho.
2: Ah, bueno.
3: El beso, sobre todo.
1: Eso sí. Bueno, Victorino, pues vamos a hablar de algo muy interesante este ratito que nos queda, porque a las 6 repetimos la primera hora, no, la segunda hora, después de la de Wiri Wiri, la repetimos por aquello de que a usted se le haya pasado escucharla, pues ya sabe que la vamos a poner. Hoy platicaremos de Francisco Gabilondo Soler, de Carla Álvarez, una gran actriz mexicana, de la cantante Jaycee Velázquez. También vamos a hablar un poquitito de lo que le pasó a un conocidísimo Pepe Aguilar en un día como hoy. Y que también, un día como hoy, pero en el 2004, se festeja el 70 aniversario de la aparición radiofónica de Cri Cri, el gallito cantor. Todo eso lo vamos a escuchar en breve, aquí en Luna Esta Radio.
4: Oye, don Beto, ¿ya terminó con las muchachas?
1: ¿Sí?
4: Dígale a la flaquita dónde está la puerta. Y también dígale, no está flaquita, está chula, están iguales de delgadas, lo que pasa es que a usted le gusta hablar a lo pentonto. Dígale también a Erika, que así también me gustan flacas, aunque no las vea de lejos. Bueno, muchachas, acá las espero. No se muevan, por el amor de Dios, porque aquí sí hay ambiente, no como allá. Y por favor, no se les olvide traer la botella que le dieron a don Beto. Acá nos la chiflamos, por no decir otra palabra.

0: Qué bonito se acoplaban Juan Gabriel y Rocío Dúrcal, ¿verdad?
1: Muy bonito.
0: Muy bonito, muy bonito. Bueno, pues como todos los días, vamos a platicar así bien bonito de lo que pasó en un día como hoy. En un día como hoy, por ejemplo, el cantautor mexicano del género infantil, Francisco Gabriel.

0: Gabilondo Soler, Cri-Cri, se escucha por primera vez en la radio. Nace un 6 de octubre de 1907. ¿En dónde nació Victorino?
1: Pues este cantautor dice que nació en Orizaba, en Veracruz, uh-huh. y fue donde se rodeó de la maleza y donde fue su inspiración para hacer un tipo homenaje a los niños en aquel entonces. Nadie lo había hecho. Así es de que este célebre compositor y cantautor mexicano de música infantil, pues desgraciadamente falleció un 14 de diciembre de 1990 en Texcoco, Estado de México.
0: ¿Tú disfrutaste de su música?
1: Sí, claro que sí. Cuando estaba pequeño, ya hace muchos años, muchos abriles, me gustaba oír mucho las canciones de Cri-Cri.
0: No fue un ídolo para los chiquitines. Pues compositor que compuso más de 220 canciones e inventó más de 300 personajes, que el ratón vaquero, que esto y que el otro. Y aunque compuso música infantil legendaria, era autodidacta, apasionado de la astronomía y detestaba la escuela tradicional. Fíjate nomás. Aunque no le gustaba mucho la escuela, que digamos, fue un lector voraz de literatura clásica, fábulas, aventuras. Detestaba asistir a la escuela formal y prefería aprender por su cuenta, explorando el campo. ¿Cómo ves? Y no tuvo formación académica tradicional en el conservatorio. Aprendió a tocar instrumentos y a componer por su puro instinto y curiosidad. ¿Sabes cuáles eran otras de sus pasiones de nuestro queridísimo Cri-Cri?
1: Sí.
0: En su juventud practicó la natación, el boxeo y hasta probó suerte de manera breve como novillero, torero.
1: Sí.
0: Y fíjate nomás en lo que quedó, en un compositor e inventor de personajes.
1: Déjame decirte, Humberto, que también inició su carrera en la radio en 1932, tocando música humorística y crítica, ganándose el apodo de El Guasón del Teclado.
0: El Guasón del Teclado. ¿Te gustaría escuchar una cancioncita?
1: Claro, me gustaría.
0: Bueno, yo sé que muchos que están ahorita oyendo nuestro programa dicen, hay una canción de Cri-Cri. Pero vamos a remontarnos a aquellos tiempos y a recordar lindas cosas de cuando éramos pequeños.
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1: Eso. Bueno, aquí estamos platicando de las estrellas. ¿Quiénes se nos fueron ya? ¿O quién está festejando su cumpleaños? Bueno, mencionamos a Francisco Gabilondo Soler, que ya se nos adelantó. Qué bonito. Pero los recuerdos, eso sí, no pasan en vano. Vamos a platicarles de algo que sucedió en un día como hoy, pero en el 2009, con Pepe Aguilar. Y también vamos a platicar de lo que sucedió un 2004. ¿Qué pasó en un 2004, Victorino? La penúltima nota que te envié.
2: Pues déjame decirte, Humberto, que en el año 2004 se festeja el 70 aniversario de la aparición radiofónica de Criquí, el grillo cantor, con temas como La Muñeca Fea, El Ratón Vaquero, La Patita, La Negrita, Cucurumbé, etcétera, etcétera, etcétera.
1: Oh, o sea que después de haber hablado de él, propiamente de su vida, también hacemos notar lo que sucedió en un día como hoy, pero en el 2004.
2: Correcto.
1: Que festejó su 70 aniversario de esa aparición radiofónica que se llamó Cricri, el grillito cantor. ¿Y qué pasó un 2009, Victorino?
2: Pues fíjate que si vamos 5 años después del 2004, en el 2009, el cantautor Pepe Aguilar recibe un galardón por sus 30 años de trayectoria artística de parte de la Cámara Nacional de la Industria de Radio y Televisión, con CIRT de siglas en inglés, y de manos del secretario de Gobernación, Fernando Gómez Mont, a nombre del presidente de México, Felipe Calderón Hinojosa.
1: Órale. Bueno, pues eso fue lo que pasó en el 2009. Y ya que estamos hablando de él, no nació hoy, no se nos adelantó todavía, ¿podemos poner una canción de Pepe Aguilar?
2: Correcto, me parece perfecto.
1: A ver si te gusta la que viene. Se llama... ¿Cómo se llama? Se llama... Déjame ver. Por cierto que la canta Joan Sebastián y Pepe Aguilar. Yo sé que te va a gustar. Se llama Estás Fallando. Vamos a ver.

0: Buenas tardes. Buenas tardes, ¿cómo están ustedes? Aquí estamos como todos los días y nos vamos a las 7. Si gustan escucharnos otro ratito más, se los vamos a agradecer. Me acompaña como siempre, algunas veces no porque tiene compromisos en diferentes países y se va por una o dos semanas o tres. La última vez fue a Egipto. Creo que le encargaron un camello y se equivocó y trajo una camella. Y entonces hay problemas ahorita en el zoológico. Victorino, voy a ponerte. Tú sabes que me llegan a mí los éxitos que están sonando en otros países. Por ejemplo, ¿cuál es el éxito que está sonando en México? Esto lo investiga, por decirlo así, Monitor Latino. Hace un monitoreo de todas las estaciones de radio y pregunta que cuál es el éxito más solicitado, más tocado. Y se reportan las estaciones y de ahí se hace pues la determinación cuál es el éxito que está en la posición número uno. Por ejemplo, en México está ahorita una canción de Pancho Barraza que se llama El Terco.
1: Órale.
0: Lo vamos a poner, hoy le toca al éxito número uno en Estados Unidos, en las estaciones de habla hispana. El éxito número uno en Estados Unidos es con el grupo Pesado. La canción se llama En Corto y esa es la que voy a poner. Nadie, creo que nadie todavía la toca o la ha tocado, porque apenas salió, apenas se determinó que era la número uno. O no, quizás sí, ya está, ya ha sonado, pero no aquí en nuestra estación. ¿Cómo ves?
1: No, pues hay que ponerla para hacer los
0: bueno,
1: primeros.
0: Bueno, tú sabes, antes de poner la canción que está ahorita en primer lugar en Estados Unidos, en las estaciones de habla hispana, pues quise saber quién eran los intérpretes. Se trata del Grupo Pesado. El Grupo Pesado es un grupo de Monterrey, Nuevo León, que pues lo fundó Beto Zapata y Pepe Elizondo. Grupo Pesado es uno de los máximos exponentes de la música norteña en México y Estados Unidos, conocido popularmente como el grupo que vale lo que pesa.
1: ¿Cómo es?
0: El origen del nombre. El nombre surgió entre bromas y charlas de los fundadores al ensayar cuando pensaron que el reto de triunfar en la música sería difícil y dijeron, híjole, esto va a ser muy pesado. Y de allí adoptaron ese concepto como identidad. ¿Cómo ves? No, hombre, pues voy a mencionar quiénes forman el Grupo Pesado. Beto Zapata, el acordeón y voz principal. Pepe Elizondo, bajo sexto y segunda voz. Se mantienen como los dos únicos miembros originales del frente de la banda desde su fundación. Pero hay otros integrantes que no sé por qué los omitieron aquí, cuando si son de un grupo, pues hay que mencionarlos a todos.
1: A todos, correcto.
0: Pero bueno, ni modo, pues total no es mi grupo ni nada, ¿no?
2: Entonces, pues vamos a poner una cancioncita que se llama El Corto.
1: El Corto.
2: Una canción que quisiera yo que estuviera sonando en El Salvador. Algún día le voy a decir a Bukele que traiga acá El Salvador a Pesado. Pero bueno, aquí está la cancioncita, a ver qué les parece. El Grupo Pesado. ¿Y por qué no sale, señor Luna, el Grupo Pesado? Ya otra vez se le fregó la cochinada.

0: Pues fíjate que está bonita, muy bien cantada por el vocalista, y por eso precisamente está en los primeros lugares aquí en Estados Unidos. Perfecto. Nos quedan ya unos minutitos para finalizar esta hora, pero sin embargo, tenemos buena música para su deleite. ¿No es así, Victorino?
1: Pues tenemos toda clase de música para todos los gustos, así es de que no le cambie.
0: No le cambie.
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0: Eso. 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
0: Victorino, y para cerrar con broche de oro esta conversación de los artistas que hoy algunos festejan su cumpleaños y otros ya se nos adelantaron, pues vamos a platicar de alguien que no sé si tú conoces, Jaycee Velázquez. ¿La conoces?
4: No tuve el gusto de conocerla personalmente, pero yo sé que en 1979 nace esta cantante, Jaycee Velázquez, en Houston, Texas, Estados Unidos. Es considerada una de las intérpretes de pop más exitosas, ganadoras de 2 nominaciones a los premios Grammy Latino, 3 a los Grammys y 5 a los Billboard de Música Latina, y también al codiciado álbum pop femenino del año de los premios Billboard de la Música Latina. Fíjate nomás, Jaycee Velázquez.
0: Fíjate que yo sí la conocí. Me tocó la oportunidad de...
4: ¿De conocerla?
0: De conocerla, de entrevistarla. Cuando empezaba, pero no siguió su carrera como debía de ser, porque luego se metió a la música cristiana y ahí se detuvo un poquitito de la música pop que ella quería cantar. Sin embargo, me di cuenta que se trataba de una mujer muy talentosa, de una preciosa voz, y tengo una canción que precisamente los que ya la conocen la van a recordar. ¿Te parece bien que te ponga una de ellas?
4: Pues a ver, me gustaría volver a escuchar.
0: Mira cómo cantaba o canta Jaycee Velázquez. Canta porque no se ha muerto.

0: Jesse Velázquez. ¿A poco no? Su voz es preciosa, ¿eh? Bueno, aquí está la hora que no se perdieron, porque la vamos a repetir. Y quiero que la disfruten. Tiene algo simpaticón que quiero que disfruten por los próximos 60 minutos. Victorino, sigues conmigo aquí. Gracias por estar desde tempranito. Y nos seguimos invitándoles para que oigan esta hora. Y mañana nos encontremos aquí a las 3 de la tarde. ¿Correcto, Victorino?
1: Correcto y exacto. Hasta mañana.
0: Eso.
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0: Silencio, ranas, que va a predicar el sapo. Buenas tardes, ya les dije buenas tardes en la pasada hora. Una hora que hacemos en TikTok con el único propósito de interactuar. Ustedes y nosotros. Me piden que les conteste cierta cosa, me piden que les platique de ciertos detalles, y si puedo, con mucho gusto lo hago. Ya terminamos esa hora, ahora ya viene la programación regular de nuestra estación Luna Star Radio. Un programa que ya hacemos como es debido. Su servidor Humberto Luna, primero los burros y luego los demás. Y Victorino, a quien le digo nuevamente buenas tardes.
1: Buenas tardes, Humberto. Buenas tardes a todo el auditorio que nos están escuchando de costa a costa. En todo el mundo, en cualquier rincón, Luna está Radio Internacional está presente.
0: Eso. Buenas tardes, muñecos.
4: ¿Nos dijo muñecos?
0: Sí, señor, les dije muñecos. ¿Por qué?
4: No, pues se me hace raro que por primera vez nos dice un nombre bonito. Porque la única muñeca que usted protege, quiere y todo es a Doña Kika. Esa sí es una muñeca de aparador. Esa sí es un maniquí. ¿Por qué es una maniquí Doña Kika? Porque la pueden vestir y desvestir cuando quieran. ¿Cómo diría Doña Kika si me estuviera oyendo?
0: Pues fíjese que no es que no lo esté escuchando, ya viene en camino y ya sabrá cómo se va a poner.
4: Pues a mí me hace lo que el aire a Juárez.
0: ¿Y qué le hizo el aire a Juárez?
4: Le pasó por el medio de las piernas y no le hizo nada. Oiga, don Beto, antes de que ponga una cancioncita, llegaron dos muchachas. Ay, híjole. Ahí le encargo la más delgadita.
0: Pero están igual.
4: No, si usted se fija, la primera que se llama, yo ya investigué, Erika Lizárraga, y la otra Cindy Lizárraga también. Erika está un poquititito, como unas... Déjeme ver, déjeme asomarme por el hoyito de la puerta para decirle más o menos cuántas libras de más. La otra está muy delgadita. Dicen que cuando llueve, ni se moja. Olvídese. Cada vez que saca la lengua se va para atrás.
0: Bueno, ¿ya me deja usted iniciar el programa como siempre lo hacemos o no?
4: Pues sí, usted haga lo que le da su gana, pues así siempre lo hace. Ponga una cancioncita para ir aflojando las piernas porque yo ya le eché ojo a la balaquilla, ¿eh? Así de que ahorita voy para allá a ver si nos arreglamos, ¿ok? Órale.

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1: Fíjate, Victorino, que ya tenemos 2 semanas con un programa nuevo en otra estación de radio de aquí de Los Ángeles, en La Mera Mera. Vino un amigo de tiempo, Isaí Juárez, un hombre que está, pero filoso en cuanto a, pues, a todas esas cosas, finanzas y lo que tú quieras. Y ha creado una compañía que se le llama Cuentas Claras. Y ya llevamos 2 semanas con un programa en sábado de 1 hora en esa estación. Y ya hicimos unos comercialitos y todo. Yo quiero que le pongan mucha atención a lo que decimos aquí, porque en algo Isaí les puede ayudar. ¿Me ayudas a escuchar y luego hacer un comentario, Victorino?
2: Claro que sí, con mucho gusto.
1: Que te castigue la virgencita, ¿no? Bueno, digo yo. Bueno, escucha por favor, si eres tan amable. Aquí está la información de Cuentas Claras.
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1: ¿Qué te parece, Victorino?
2: No, pues se oye muy positivo, la verdad. Uh-huh. Es algo que le hace falta a la comunidad, ¿no? Saber uh-huh. más uh-huh. acerca de cómo podemos mejorar nuestras vidas.
1: Seguro que sí. 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
1: Perfecto, y nosotros continuamos. A ver qué les parece esta cancioncita.

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1: Efectivamente, este es el programa de su servidor Humberto Luna. Y aquí estamos hasta las 7 de la noche. Acompáñenos aunque sea un ratito. Ya estuvimos de 3 a 4, tiempo de California, transmitiendo a través de TikTok. Y donde tuvimos la oportunidad de saludar a tantos amigos de diferentes estados y hasta algunos países. Qué lindo es estar en comunicación con todos ustedes. Así es de que gracias por escucharnos. Victorino, ¿entonces qué? ¿Vamos a tener fiesta hoy?

0: ahora sí, ya lo tengo listo. Ya lo tengo listo. Sobre todo las noticias que siempre nos manda Eduardo Quesada. ¿Qué pasó, Chencho?
1: No, pues nomás estoy oyendo, viendo todo lo que están haciendo. Parecen lobos. Nomás ven la presa y ya se la quieren comer. Pero no se le olvide, don Beto, que la flaquita es para mí. Y ahí le dejo la llenita, Víctor. Y usted, don Beto, pues como no le gustan las mujeres, búsquese un muchachito.
0: Mire, no sea usted hablador. A mí me gustan las muchachas. Yo no sé por qué, sí lo he comentado, Víctor, pues tantos años en la radio, y a veces hago papel de homosexual, de gay y demás y todo, y luego la película que hice del Chachas, mucha gente cree que de veras, y que no creen, creen que yo también soy.
2: Sí, y no te ha platicado, Humberto, gente que a veces me conoce y sabe que estoy aquí.
0: ¿Te preguntan?
2: Oye, ¿es cierto que a Humberto,
0: No digas que. Sé lo que quieres decir, sí. Pues no, fíjense que no, les quiero confesar la verdad que yo no soy así. El que es así es mi novio.
2: ¡Ay, la leche!
0: Bueno. ¿Qué dice mi Chencho?
1: No, pues nomás estoy, ¿cómo se dice? Estoy dejando lo que hable, que hable. Le trajeron una botellita, don Beto, a las muchachas que va a saludar ahorita. Le trajeron una botellita de mezcal. Mil tiempos. Seguro que esa botella se la robaron a don Nacho Flores, ¿no?
0: ¿Qué come que adivino?
2: ¿No son las que se te desaparecieron de aquí y se fueron para allá para el tequila?
0: Oiga, don Beto.
1: Don Beto, usted tenía tres de esas mismas. Con razón faltaba una. Es que la última vez que vino Erika, había tres. Y de repente, dos. Y qué casualidad que cuando vino, desapareció.
2: No,
1: sí, así es ella. Va a todos los lugares y se clava una.
0: Qué malo, cómo lo está haciendo sonrojarse. Oiga, don Beto,
1: ya para que siga el programa decentemente, porque usted no lo está haciendo decentemente ahorita. Es una pregunta muy capciosa. El que la sepa, que por favor la conteste. ¿En qué se parecen? Fíjese lo que le voy a decir. ¿En qué se parecen las hemorroides a los duendes?
2: ¿En qué se parecen las hemorroides a los duendes? No.
1: ¿Ey?
2: ¿En qué, Chencho?
1: ¿No sabe usted en qué se parece?
2: No.
1: ¿Don Pirisguiris?
2: No.
1: ¿Cómo va a ser posible que no sepa? ¡Qué barbaridad tan bárbara! Pues ahí le va. ¿En qué se parecen las hemorroides a los duendes? En que los dos están enanos.
2: Ay, Chencho, ahora sí se graduó. ¡Qué mamón!
1: La suya,

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1: Muy bien, bueno, pues aquí estamos, mis amigos. Muy, pero muy buenas tardes. Qué gusto saludarles. Somos Luna Star Radio. Victorino, ¿a dónde vas? Siéntate, por favor. Luego conectas todo. Ay, Jesús, María y José. Ay, Dios mío, estás igual que yo. Ay, Víctor. Bueno, vamos a continuar. Fíjate bien, Víctor, en que no se vayan a perder más botellas. Porque, y ahora ya me di cuenta, porque hay facilidad de traer licor. Porque Erika, pues es parte del equipo de ventas del distribuidor. ¿Tú sabes?
2: ¿Pero sabes por qué se pierden, Humberto?
1: ¿Por qué se pierden?
2: Por un error tuyo.
1: ¿Por qué?
2: Es que hay invitados y te vas al baño.
1: Y cuando yo me voy al baño...
2: Exacto.
1: Fíjate lo que pasa. Yo me voy a tirar el agua y se llevan mi agua.
2: ¿La vites?
1: Ay, Dios mío.
3: Oye, Don Beto. Don Beto, por favor, más respeto para las señoritas, porque usted a veces se manda y no debe decir. ¿Qué quiere el niño?
4: Nada.
3: Ahorita no puedes tú hablar porque es programa para adúlteros. Digo, perdón, adultos.
4: No, pero yo quiero preguntarle a la flaquita si tiene una hermanita más chiquita. Ahorita que estaban hablando de los enanos.
1: Eso se lo decimos en un momentito más. Permítanos saludarlas y después ya le mando la flaquita para que se entienda con ella. Bueno, vamos a ver. Dos chicas que han venido a saludarnos. Ya las conozco. No, conocí a una de ellas nada más. Allí en la Tequila Restaurant, ya que ella pertenece precisamente al equipo de ventas. Y a la hermana, pues no tenía el gusto y ahora la estoy conociendo. Es la delgadita, la disque blanquita. Están iguales de flacas. Nomás que yo no sé si ya no veo o algo me está pasando en la vista. ¿Las qué?
2: Las cataratas.
1: Las cataratas no te hacen ver menos, Víctor.
2: No, pues se la estás viendo menos.
1: No. Bueno, ya. Vamos a ver. Erika, un placer saludarte. ¿Qué te trae por aquí?
5: Hola, ¿qué tal? Buenas tardes. Qué gusto saludar nuevamente a toda la audiencia del señorón Humberto. Qué bárbaro. Qué gusto, qué privilegio estar aquí esta tarde. Como dijo el chavo, la chilindrina, sin querer queriendo, mire. Ya me tocaba estar por acá con ustedes compartiendo esta hermosa tarde. ¿Por qué? ¿Por qué ando por acá? Porque un pajarito y muchos pajaritos dicen ahí en el internet que es cumpleaños casi de alguien muy importante aquí en Los Ángeles. Y dije, voy a darle el abrazo a mi amigazo y queridísimo por todos Los Ángeles, por toda California, aquí al señorón Humberto Lure, pues aquí estamos.
1: Oh, entonces vienes, como quien dice, a darme un abrazo de cumpleaños.
5: Sí. Soy el pre-cumpleaños.
1: Ah, qué bueno. ¿Cuándo es? ¿El jueves, verdad? Sí, el jueves, el 17. Y me ocurrió poner en las redes sociales una foto agradeciendo las muestras de afecto, de cariño y tanto saludo que me pusieron. No te imaginas cuántas. Ahorita voy a ver. Pero creo que ayer o antier eran 28 mil likes.
5: Sí.
1: Creo que, más o menos.
5: Sí, señor Humberto, es una cosa, está todo el internet vuelto loco por su cumpleaños.
1: No,
5: las felicitaciones, las muestras de cariño, de respeto que todo mundo tiene hacia usted, me incluyo, por supuesto, y decimos, wow, qué privilegio conocer a este señorón en persona.
1: Cindy, que es la hermana, Cindy Lizárraga, ella es influencer, ¿eh? Le gustan las redes sociales, TikTok y Facebook y todo. A quien saludo también con mucho gusto. ¿Cómo está, chula?
6: Hola, muy bien, aquí conociéndolo por primera vez.
1: ¿No me conocía?
6: No lo conocía, no tenía el placer de conocerlo.
1: No se perdía de mucho, pero de todas maneras, muchas gracias.
6: No, sí quería conocerlo porque a lo que me contaba mi hermana, me dice, vamos a conocerlo porque va a ser su cumpleaños, hay que llevarle un detallito. Y dije, bueno, pues vamos a conocerlo. Y me quedo así como que, wow, qué bonito set, qué bonitas personas.
1: ¿Le gusta el estudio?
6: Me encanta el
1: estudio. ¿Ha visitado otros... estaciones de radio?
6: No, es la primera vez que me meto.
1: Entonces, no.
6: Bueno, no. Pues se me hace bonito a mí.
1: No ha visto otras más bonitas que estas.
6: No, pero por algo se empieza. A mí se me hace muy, muy bonito, muy elegante.
1: Por ejemplo, Erika estuvo colaborando en otra estación también. Sí. Porque ella estudió. ¿Estudiaste algo de locución? Espérame, ahí va.
5: Sí, estuve estudiando aquí en Hollywood, locución y producción de radio, hace 2 años ya.
1: ¿Y aprendiste algo?
5: Aprendí poquito. Aprendí pues, ¿qué le puedo decir? Como a no reírme cuando se ríen y mire, se me ponen las risas, pues.
1: Pero, ¿por qué? Si ya ibas muy frecuentemente ahí a la tequila, ¿por qué no me dijiste que querías estudiar radio? Y yo te hubiera enseñado un poquitito.
5: Sí, ¿verdad?
1: Y no, nada. Y sin pago alguno.
5: ¿Qué dice? Aprendan de los mejores. Y eso sí es verdad, porque como decimos en cualquier profesión, no hay mejor estudio que la práctica, ¿correcto?
1: Sí, entonces, sí, claro que sí.
5: La práctica y estar, pues ahora sí que rodeado de buenos compañeros, de buenas, pues de talento para poder aprender poquito.
1: Fíjate, Victorino, por ejemplo, también estudió en una escuela que había. ¿Ya no está en la escuela donde tú estudiaste?
2: No.
1: Espérate.
2: No, ya no. Don ¿Ya Carlos no? Alvarado me parece que falleció.
1: Ah, don Carlos Alvarado, un hombre de radio, muy inteligente. Él tenía una escuela, ¿y tú ahí fuiste?
2: Ahí tuve la oportunidad de graduarme en 1990.
1: Ah, en el 90, mira.
2: Sí.
1: Y fíjate, ayer se festejó el Día del Locutor en México. Y hubo una de saludos de todos los colegas. Bueno, cada colega que tenía la oportunidad de poner un... ¿Cómo les llaman? ¿Memes? En las redes, pues hacían alusión al Día del Locutor, pero muchos. Y felicidades a todos nuestros radioescuchas en este nuestro Día del Locutor. Y muy bonito. Yo también puse ahí mi foto y todo.
5: Sí. Sí, pues usted fue uno de los más felicitados, así que fue de los más felicitados ayer, allá en México y también aquí en Estados Unidos. Ya lo miramos y lo seguimos todos ahí en las redes, en todas sus redes, siempre lo andamos viendo qué ve, qué hace, dónde anda, siempre andamos al pendiente de usted.
1: ¿Usted ve la transmisión que hacemos de TikTok?
6: Sí. Sí, me la puso mi hermana para que la siguiera y la viera.
1: Es una hora que tenemos todos los días de puro wiri wiri.
6: Sí, como...
1: A la gente le gusta eso, estar preguntando cosas.
6: A mí me encanta la comedia y todo eso.
1: Y la gente esta que participa, pues son gente que nos conoce desde hace muchos años. Okay. Y nos remontamos a aquel tiempo, porque me preguntan, ¿y Doña Kika, uno de los personajes? Al ratito, ahorita ya sentí que... sus pasos se acercan a nosotros, Doña Kika y los demás lunáticos que tenía.
6: Sí, sí lo seguimos en las redes a usted.
1: Qué bueno, qué bueno. ¿Y tú, Victorino?
2: No, yo también te sigo.
1: ¿También me sigues? Sí, también me sigue.
5: Para todas partes.
1: Sí, pues sí, voy al restaurante y ahí va detrás.
5: Hay que empezarlo.
6: ¿No quiere que lo siga, Victorino?
1: Me sigue en todos lados, no. Víctor es mi amigo de hace muchos años. Hicimos otras cosas que... Bueno, él hizo otras cosas primero. Antes de la radio. Pero cosas buenas.
2: Ah, ok. Ah,
1: bueno, también malas, pero esas no las voy a decir.
2: Pues ya lo dijiste hace rato.
1: ¿Qué?
2: Que estaba haciendo un negocio ahí en el Parque MacArthur.
1: Ah, bueno, pues ya a poco no es cierto. ¿A poco no? Si todos los que trabajan en ¿cómo se dice? En oficinas públicas, privadas... se echan un peso a la bolsa.
2: No.
1: Tú te echas 100.
2: No.
1: Te echabas.
2: En aquel entonces.
3: Oiga, don Beto, qué bonito está hablando. Hasta que está hablando usted como la gente. ¿No se ponen ustedes el ¿cómo se dice? El audífono para escuchar. Bueno, Erika, si lo tiene usted, mi amor, póngase el audífono. Ahí Víctor se lo va a enchufar hoy. ¿Por qué se ríe? Dije que Víctor se lo va a enchufar el audífono. Qué mal pensada. Usted se me hace que me conviene, venga.

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0: Hola, su servidor Humberto Luna. 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
0: Efectivamente, su servidor Humberto Luna. Ahora sí, pónganse su audífono. Nomás arreglen lo bonito para que se vean como Jacobas Zabludoscas. Oye, Victorino, ¿me haces el favor de dar el teléfono calmadamente para que si alguna persona quiere ir al homenaje que le van a hacer a King Clave en Cerritos, California, aquí cerca del centro de Los Ángeles, a media hora, más o menos, ¿no?
2: Media hora.
0: ¿Del centro de Los Ángeles, sí, ahí?
2: Depende a qué hora.
0: Sí. Si no hay tráfico, media hora. Si hay tráfico, 3 horas. No tanto, no, pero vamos a ver quién. Porque nos dieron bastantes. Cada pase es para 2 personas. ¿Me puedes dar el número telefónico?
2: Claro que sí, Humberto, con mucho gusto. Aquellas personas que quieran ir al Expo Latín Bohemio de King Clave, pues es el viernes 25 a las 7 de la tarde en Cerritos. Les voy a dar el número de teléfono. Es el área 323-714-7363. 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Llámenos ahora mismo para hacerse acreedor de 2 boletos para este homenaje.
0: Eso. Le voy a pedir a Cindy Lizárraga, la flaquita, para que la identifiquen, ya que le gustan los medios de comunicación y ser influencer, que lea el volante a ver cómo se le oye. A ver, adelante, vamos a ver.
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4: No meto. Díganle que se meta otra vez allá con Pepe Salas.
0: No, es que ella no ha ido todavía a la escuela.
4: Ah, no, don Beto, entonces mejor que no vaya, si no va a salir peor.
0: ¿Cómo le gusta a usted hablar tonterías? Bueno, ya escucharon ustedes la invitación. A ver cómo lo hace Erika. A ver, pásale el es el mismo, ¿no?
2: No,
0: es no, entonces que ella lea el otro.
2: No, es que sí.
0: No. Sí, se trata de que cada quien lea uno distinto, diferente, para que se note realmente la diferencia, como dicen los salvadoreños, la diferencia. Dígame, chula.
5: Oiga, me estoy riendo, pero le estoy poniendo atención a todo lo que está diciendo. Dice, la flaquita y la otra. ¿Qué quiere decir con la flaquita y la otra? A ver.
0: ¿La otra que no está?
5: O no. O una es flaquita y la otra es...
0: gordita.
5: Ah, entonces yo soy la gordita. Ah, mire lo que viene, que apodito me carga, ¿eh?
2: No.
0: Pero no es cierto. Nada más para distinguirlas.
5: La distingue.
0: Sí, porque si digo la flaquita, ya saben que es una. Y si digo la gordita, saben que son que son dos.
5: Ah, no. Mire pues. A ver, Víctor.
2: A ver, pero no está gordita, está amigajonadita.
0: No. ¿Qué es eso? No está gordita, está redonda.
5: ¡Ay! Tantito peor. No, pues déjenme engordita mejor.
4: Don Beto, déjeme decirle una cosa. Así como la está calificando a Erika, está redondita. Nomás dígale que no se ponga una mano así en la cintura, porque va a parecer una taza de chocolate.
5: De chocolate y reposado, va a decir, ¿verdad? Qué bárbaro. No, no, no, que la gordita y la flaquita ustedes.
0: A ver, Erika, lea usted a ver qué es lo que aprendió.
5: ¿El modo gordita o el modo qué?
0: No, dígalo así, flacucha.
5: Qué flacucha.
0: Damas y caballeros.
5: Sí, pues a toda la gente que nos está escuchando aquí en Los Ángeles, nuestros alrededores, aquí en California, si vives por acá, hay una convocatoria muy especial. Ahora sí que es tu momento de triunfar. Eres cantautor. ¿Quieres abrir el concierto de nada más ni nada menos que el señorón King Clave? ¿Sabes quién es King Clave, no? O sea, y si no, ponlo inmediatamente, googlealo. El señor King Clave, una de las mejores voces reconocidas. Entonces está la convocatoria ahorita abierta por si quieres participar ahí en abrir su concierto con la participación de En Escenario y una oportunidad para que... pues para que tu música sea escuchada. Va a ser este viernes 25 de septiembre a las 7 de la tarde. Consulta las bases. Y para cualquier información, pues aquí en la estación te podemos dar cualquier detalle que necesites.
4: Don Beto, sería usted tan amable en decirle que lo repita, pero en otra lengua.
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0: señor, señor. No me van a creer todo el relajo que estamos haciendo. Ahora tengo otra cámara aquí a mi izquierda, diferente a la que usamos todos los días donde me ven de frente. Ahorita de Laredo, de Laredo, me están viendo. Pero lo importante es que estemos un ratito en TikTok para platicarles lo que vamos a tener. Eso es lo más importante. No lo van a poder ver en TikTok, eso sí, pero si bajan la aplicación van a oír toda la entrevista completa. Así es de que, pues, si quieren oírnos...
1: Oiga, don Beto, ¿ahora qué onda trae usted?
0: Pues, usted sabe que siempre traigo buenas ondas. No sé qué quiere escuchar.
1: No, pues lo veo así muy bonito, como que se bañó, como que se perfumó. Se puso pestañas postizas, parece puerca enlodada. Pero hable, hable.
0: Mire, mi queridísimo Chencho, desafortunadamente no estamos en nuestro sistema regular de todos los días. Por eso no nos están viendo así de frente. Tengo que voltearme al otro lado. Algo está pasando. Desde que sucedió lo que les conté, que hubo una explosión eléctrica aquí en el área, ha sido un problema, computadoras, consola, los mouses, los... Olvídense, un desmoder. Pero bueno, de todas maneras, así déjelo, mi queridísimo Chencho Matarranas García de la cadena Ponte Duro y Góngora, Boscani Garcilaso. Este ratito que vamos a utilizar en esta otra, no plataforma, sino en este otro medio, porque acá tenemos una cámara especial para TikTok todos los días, pero como algo está sucediendo aquí que ni los ingenieros de la NASA han podido arreglar, hoy transmitimos por medio de nuestro teléfono. ¿Qué? No se ve igual, obviamente. El tiro es un poco más amplio, no es tan cercano como la otra cámara, pero el chiste es que nos escuchen. ¿Saben por qué estoy así medio emocionado, bien bañado, perfumado? Y Víctor también, déjenme decirle buenas tardes a Víctor. ¿Qué hubo, Victorino?
2: Muy buenas tardes, Humberto. Buenas tardes, todo mundo allá en casita. Pues el día de hoy tenemos, no faltó el, como te dijera, el calorcito, sigue estando ahí. Pero cuando va a subir la temperatura es esta tarde con las invitadas que vas a tener.
0: Eso es lo que quería que nada más comenzaras a decir. Hoy tenemos unas invitadas muy especiales. Vienen todas las chicas que forman parte de el concurso de este año, el concurso Señorita Zacatecas 2026-2027. Son como 10 o 12 participantes. Chulas, todas de pues ascendencia mexicana y obviamente algunas nacidas en Zacatecas y otras aquí, pero de familiares zacatecanos.
2: Nos tocan de a tres.
0: No sé, Victorino.
1: Mire, don Victorino, usted no empiece a repartir lo que ya está dado. Con esto le quiero decir que aquí mi niño y yo ya hicimos nuestra selección. Las chaparritas le tocan a él. Las grandototas, ahí verá usted a quién le van a tocar. Y ustedes se agarran, ahí vienen los directivos de la federación, no sé si quieren saludarlos o tenerlos de su parte. Bueno, pero olvídese, don Beto, va a estar bonita la tarde ahora. Bueno.
0: Qué bueno que lo menciona. Pues eso quería yo decirles precisamente. No sé en cuánto tiempo vamos a transmitir este pedacito, pero lo que sí quiero es que en punto de las 5, hora de California, en México serían allá a las 6. ¿Verdad, Victorino? Una hora más tarde.
2: Una hora más tarde.
0: Entonces, ¿cómo? En México serían las 6. Suramérica, pues otra hora y Europa otra. Pero tiempo de California, y ustedes le calculan. Tiempo de California, 5 de la tarde, entrevista exclusiva con las dos chicas que ahora forman parte del certamen Señorita Zacatecas 2026-27. ¿Qué le parece, mi Victorino? Como yo no tengo ahora monitor para estar viendo quién me está mandando saludos, quién me está diciendo hi, voy a pedirle a Víctor si acaso rescata por ahí los nombres, que me diga de uno, dos o tres. Yo quise poner otra computadora, otro monitor para estar viendo. No sé si pueda yo en esta computadora, Victorino, si me voy, yo creo que sí, porque si me voy a TikTok y quiero ver lo que está pasando, primero tengo que, déjame ver lo que voy a conectar. Aquí está, por ejemplo, dice, síguenos, Humberto Lunas Live. Pues sí, pero nomás eso dice. No dice qué más. Déjame ver si yo me puedo conectar aquí, Victorino. Espero que sí. Y si no, pues no sé, perdónenme, pero no pude hacerlo debido a que estoy usando otro sistema. Pero yo creo que navegando se llega a Roma. ¿Dónde dice live, Victorino? ¿Dónde dice live? Aquí para ponerle... ¿Qué no se pone primeramente cómo entrar a mi página?
2: Sí.
0: Sí, ¿verdad?
2: Por eso te digo que tiene que estar previamente... buscada para llegar, y es lo que me está pasando a mí aquí. Algo pasó. Chencho no vino a meter las narices aquí.
0: Todo está descompuesto. Todo está descompuesto. Es un desgarriate, pero tremendo, el cual no nos permite entrar. No, aquí ya me mandó a... Dice, build... ¿Qué dice? Build the ultimate TikTok life. ¿Qué me voy a poner ahorita a construir eso? No. Ay, Dios mío, Victorino, ¿por qué Dios es así? O sea que ahora sí no voy a poder saludarles ni leer los nombres de ustedes. Pero lo que me interesaba más que todo es que supieran sobre la entrevista que vamos a tener. De una buena vez les voy a decir cómo bajar la aplicación, porque en TikTok no lo íbamos de todas maneras a transmitir. Pero había la interacción de platicar con ustedes y que me preguntaran alguna cosita y yo les contestaría. Entonces, pues nos vamos a desligar en cualquier momento, pero eso sí, a las 4 de la tarde, tiempo de California, entrevista con 10 o 12 encantadoras damas. ¿Te parece bien, Victorino?
2: No, me parece fenomenal que...
0: Excelente. Déjame... Dale. Ok, perfecto. Déjame platicarte rápidamente para que no quede así tan, ¿cómo se dice?, tan cortita esta transmisión. Hoy es un día muy especial. Ustedes saben que se festeja precisamente el día de hoy. Hoy es 16 de septiembre y México se viste de orgullo. Se viste de orgullo y de fiesta para conmemorar el aniversario del inicio de aquella lucha que marcó el camino hacia nuestra independencia. Ayer fue el 15, hubo la ceremonia del grito allá en la capital, concurridísimo. Hoy, esta mañana, un desfile precioso, donde desfilaron las fuerzas militares y personalidades, me imagino también, un evento masivo que se está llevando a cabo ahí en el Zócalo. Eso es lo que significa para nosotros un 16 de septiembre. Pero, pues, yo solamente me concreto en decirles muy buenas tardes. Aquí estamos, arrancando con toda la actitud, este miércoles 16 de septiembre. Y como les decía, hoy México, pues, está de fiesta, porque celebramos nuestras raíces, celebramos nuestra historia, y ese grito que hace más de 2 siglos, pues, encendió el corazón de todo un pueblo. Así que desde California, que viva México. ¿Correcto, Victorino?
2: Muy cierto.
0: Ahora, antes de desconectarnos, ya supieron lo que vamos a tener ahora, les voy a pedir que cierres la ventana, porque todos los carros que están pasando... Brrr, brrr, brrr. Ahora, no sé si quieran que sigamos transmitiendo así de feo lo que estamos haciendo, pero pues, ¿cómo veo si me mandan algún mensaje? Ay, Dios mío, ánimas que venga el Conejo Blas. El Conejo Blas es nuestro director de operaciones, que le entiende a todo lo que es la computación. Ese siempre se la pasa en la mañana, computa en la tarde, computa en la noche, computa. De computar, ¿eh? Lo se van por otro lado. No, no. Bueno, pues, ¿qué más, Victorino? Antes de que nos quitemos de la transmisión, ¿qué me dices? Yo quisiera poner un anuncio muy, muy especial, mi queridísimo Victorino, si tú me lo permites. Es un programa que estamos haciendo. Aquí lo grabamos en Luna Star Radio y lo pasamos todos los sábados a las 10 de la mañana en una estación 980 que se llama La Mera Mera. Es una estación que toca pura música mexicana, pura música de la época de oro. Y muy interesante la programación que tienen en La Mera Mera. Y ahí pasa este programa de Cuentas Claras. Y yo quiero que escuchen, pues, precisamente en qué consiste eso. ¿Me permites?
2: Claro que sí. Órale. Con mucho gusto.
0: Por favor. Nada más lo activo para que salga como debe de ser. Déjame ver. A la una, a las dos y a las tres. 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
0: ¿Qué hubo? ¿Qué te parece, Victorino? Está interesante el programa, ¿eh? Porque ahí aprende uno muchísimo. Y Isaías, pues, se la sabe. Isaí, como Isaías. Isaí se la sabe de todas, todas. Y les puede ayudar. Escúchenos. No se lo vayan a perder. Bueno, pues, tú dirás, ¿continuamos un ratito más o qué, Victorino? Vamos a platicar lo que nosotros tenemos. Y si, pues, no hay comentarios, ¿cómo le vamos a hacer? Ave María Purísima. Bueno, así es de que quiero que les sigan subiendo al volumen. Y prepárense porque, pues, este programa apenas ha comenzado. Lo quisimos hacer como todos los días a través de TikTok, Wiri Wiri, pero desafortunadamente el sistema acostumbrado no está funcionando. Lo estamos haciendo en el teléfono, pero ya les dimos la noticia para que ahorita a las 4 no se escuchen. Y no sé si viniendo Blasi podamos transmitir en vivo, sí, que él sí va a poner el sistema completo, ¿no? Y si pueden ver las chicas que van a venir. Y todo va a estar muy bien.
1: Oiga, don Beto, una pregunta. Pregúntele a Victorino. ¿Se bañaron ustedes?
0: Sí, Chencho, nos bañamos. ¿Por qué?
1: Pues, una mala noticia. Nosotros no, porque nos cortaron el agua, don Beto. Pero le voy a decir una cosa. Don Beto, mire, como aquí en el estudio, en el... ¿Cómo se dice? En el terreno del estudio, que es una compañía muy grande, hay un gimnasio pequeño, allá hay baño, hay un ring para box, hay pesas, hay, ¿cómo le llaman a las perillas? Perillas, las o peras, para pa. Entonces, don Beto, vamos a ir el niño y yo allí al estudio de gimnasio. Pero si quieren llamarnos ahí, vamos a estar haciendo ahí sentadillas, levantando pesas, y luego nos vamos a bañar. Nos vamos a perfumar el psiqui de una Lavín Bomba. Así es de que, con permiso, ¿verdad, mijo?
4: Ey, ¿a dónde vamos?
1: ¿Cómo que a dónde vamos? ¿No estás oyendo que te dije que íbamos a ir aquí al gimnasio?
4: ¿A qué?
1: Hijo de... Vamos a hacer ejercicio. No creo que puedas levantar una pesa, pero ahí te pongo yo dos botellas de Coca-Cola y las levantas como si fueran pesas. Y luego lo más importante es que te bañes, porque hueles a zorrillo.
4: Ah, yo a zorrillo y todo a estiércol, hijo.
0: Bueno. Bosteza, Victorino, bosteza, pero no quiero que bosteces cuando vengan las chicas, ¿eh?
2: No, pues cómo me voy a dormir cuando vengan los muchachos. Imposible.
0: Imposible, imposible. Bueno, vamos a ver qué tengo por acá, Victorino. Déjame, pues ya que no podemos contestar ni las llamadas ni nada. ¿Pero a poco no estás viendo tú allí quién?
2: No, mira, Humberto, déjame decirte dos cosas. Primero, en Humberto Luna Jaja, uh-huh, en TikTok, uh-huh, yo te tengo como seguidor.
0: Ajá.
2: Y yo sí puedo ver lo que tú estás haciendo.
0: Okay.
2: Pero en este caso aquí lo tienes con otro nombre, en cual no te puedo seguir porque no te he dado like o no te puedo seguir.
0: Entonces no estás viendo tú.
2: No.
0: Solamente en mi dispositivo o en mi computadora se puede,
2: correcto,
0: ver.
2: Correcto. Es Humberto Luna Jaja. Ahí sí. Pero también hay otra cosa, de que si tú tienes 1,000,000 de seguidores, lo cual tú lo estás viendo, que te está llegando, yo nomás tengo de esos 1,000, tengo 200 amigos, y son los que yo veo, por decir así, de los mismos que tú tienes.
0: Órale, órale.
2: Y los míos.
0: Entonces ya no se puede hoy.
2: El día de hoy, pues lamentablemente no, necesitamos que Blas me dé también el otro, que digamos tengas humbertolunaradio.com, por decir así. Uh-huh. Entonces te hago follow up, uh-huh, y te sigo allá donde, uh-huh, tú estás.
0: Uh-huh. Dime una cosa, Víctor.
2: Ay, dime.
0: ¿Pero no estás enojado?
2: Ay, estoy encabritado porque no he podido entrar.
0: Ay, Víctor.
2: Quiero pedir una disculpa a nombre de todos mis compañeros.
0: No se dice así. Quiero pedir una disculpa a nombre de todos los cocineros del mundo. ¿Del cocinero del mundo?
2: Locutores del mundo.
0: A nombre de todos los locutores chafas del mundo. Hija de toda la reverenda. Ok, nos vamos a desligar ahorita a la media exactamente para hacer un programa normal de radio, donde incluimos pues música, incluimos experiencias, noticias, anécdotas, chismes y sin faltar el buen humor.
2: Y la música, sobre
0: todo. Y la música que tenemos bien variadita. Ahorita antes de cortar, les voy a dar una probadita de cómo se oye precisamente la música de nosotros. ¿Está bueno?
2: De Luna Star Radio Internacional.
0: Sí, pero ahorita que ya nos cortemos. Yo había seleccionado una bien bonita, pero ya se me borró. Yo no sé por qué. Pero ahorita voy a tratar de buscar una de esas que pegan, de esas que cuando las oyes empiezas a gritar, ¡que viva! ¡Ah! Ayer pusimos la del 15 de septiembre y tratando de buscar una del 16 de septiembre no la encontré. Pero bueno, ni modo. Mira, ¿qué te parece si arrancamos, porque ya vamos a terminar la transmisión, si ponemos, a ver, quiero que tú me digas cuál. A ver, Victorino, ¿qué gustos tienes? Mira, hay una que se llama Con Fuerza Régida y el grupo Frontera. Hay una que se llama Un Bebito con Tus Ojos.
2: Ah, caray.
0: Y hay otra que se llama pues es que hay muchas, Victorino. Yo quisiera que escogieras una. Déjame, te voy a decir otras dos que tres para que vean la música que tenemos. Y no nomás esta que vamos a poner otras muchas, inclusive los éxitos más sonados en todo el mundo. Vamos a escoger, por ejemplo, un país y vamos a poner la que está más, ¿cómo se dice?, más escuchada de todos. Aquí tengo una. ¿Qué te parece? Ándale. Dice Pipo Rodríguez y Alejandra Guzmán. Esa no la he oído, Victorino.
2: No, tampoco.
0: Y luego la Sonora Santanera, El Ladrón con Julieta Venegas. Esa también está bonita, ¿no?
2: Muy bonita.
0: Esa vamos a poner. Para que vean que tenemos toda clase de música para que ustedes la disfruten con nosotros. ¿Correcto? Correcto. Entonces, como ya cumplimos, les dijimos lo que vamos a tener a las 5, les vamos a decir muchas gracias. 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
2: Correcto.
0: ¿Correcto? Así es de que, pues como lo siento, pero vamos a cortar. 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
1: Bueno, pues buenas tardes. Sí, buenas tardes a ustedes que ahora nos sintonizan a través de nuestra aplicación Luna Star Radio. Ya estuvimos un ratito en TikTok con otro sistema, no el regular, pero ese ratito me dio la oportunidad de invitar a todos nuestros amigos tiktokeros para que en punto de las 5 de la tarde, pues oigan la entrevista. La vamos a tratar de hacer, informal, divertida. Imagínense 10, 12 chicas que vienen a platicar de su, pues de su vida y qué les dio por participar en un certamen de belleza. Eso es importante, porque cada quien va a tener una opinión diferente. Y eso es a las 5 de la tarde, que no quiero que se lo pierdan.
2: Ya. Yo ya estamos aquí en el gimnasio y ya nos vamos a bañar para estar bien olorosos, don Beto. ¿Verdad, mijo?
3: ¡Ey!
2: Ándele, pues, ya quítate los calzones.
3: ¿Qué?
2: Que te quites esos calzones, que no, te vas a meter con calzones a la regadera.
3: Ah, okay, yo pensé que querías que me... ¡Mira! ¡Mira! Eso díselo a...
1: ¿Cómo ves, Victorino? ¿Cómo ves estos muchachitos? Bueno, ¿en qué estábamos, Victorino? Escuchamos una canción de Pancho Barraza. Precisamente les iba a platicar que esta canción que escuchamos, que se llama El Terco, es la canción que está ahorita sonando en la mayoría de las estaciones de radio en México, como una de las favoritas. Pero no solamente tengo la canción principal más sonada en México, tengo la que está sonando más, por ejemplo, en Colombia, en Ecuador, en Argentina, en Uruguay, en Perú, etcétera, etcétera. Pero eso se los vamos a poner al ratito. Por lo pronto, debo decirles lo que ya comencé hace un ratito a mencionarles. Que estamos muy contentos de celebrar, como debe de ser, el 16 de septiembre, que es hoy. Septiembre se considera el mes de la patria porque coincidieron importantes acontecimientos ligados a la lucha por la libertad, Victorino. La defensa del castillo de Chapultepec por los niños héroes, que fue un 13 de septiembre de 1847, fue tremenda. ¿Conoces el castillo de Chapultepec?
4: Sí, cómo no.
1: Oye, qué precioso, qué belleza.
4: ¿Nunca has ido?
1: ¿Cómo no? Oye, yo viví.
4: ¿Ahí llevabas a las susodichas a dar la vuelta?
1: No, señor. Ahí no vas a vacilar, vas a aprender a ver los cuadros que existen. Es un museo propiamente.
4: Bueno, está la Alameda, está también el Museo de los Niños Héroes.
1: Sí, sí, sí, Victorino, no me platiques. Yo viví, bueno, tú ahí naciste. Y si no conoces todos esos lugares de importancia, pues estás amolado. Pero yo que viví 3 años en México, pues por lo menos me di cuenta de todo lo que había. El Museo Nacional de Antropología, Castillo de Chapultepec, el Palacio de Bellas Artes, todo me lo sé.
4: La Zona Rosa.
1: La Zona Rosa, sí. O sea, conozco la calle Coahuila de Tijuana, porque es la Zona Rosa es una zona muy exclusiva, ¿no?
4: Sí, ahí no. En Reforma.
1: Ah, ahí en Reforma. ¿Qué restaurantes hay ahí, eh?
4: Oye, ¿entonces fuiste a bailar al King Kong?
1: ¿Allá en México?
4: Sí.
1: Porque acá hay uno en Tijuana también.
4: No, ahí en la
1: ciudad. ¿Seguro? ¿Al patio?
4: Ah, el de acartorcito de cerveza.
1: Hermes, ¿cómo se llamaba otro necla muy famoso?
4: ¿Ya? Nereidas.
1: Mire, ¿usted qué quiere hablar, niño individuo de mala muerte? Hágame el favor de decirme qué es lo que quiere, porque se me está metiendo aquí.

0: algo, Victorino. Déjame ver qué es. Ah, es que no está conectado, Chencho. Ahorita lo conectamos. Bueno, pues mis amigos, vamos a continuar. Sigan con nosotros porque tenemos muchas cosas interesantes. ¿Qué estación están escuchando ahorita?
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1: Eso, eso, eso, eso. Qué bonito, qué bonito. Bueno, pues mis amigos, ustedes saben que todos los mexicanos, ya sea en territorio nacional o en diferentes partes del mundo, pues celebran la fiesta nacional del 16 de septiembre, que es hoy, y ven por televisión o vieron por televisión el mensaje oficial del grito que da el presidente de la República o la presidenta, utilizando la misma campana que usó el cura Hidalgo.
2: Oiga, don Beto, dígame la verdad. ¿Es la misma campana que utilizó el padrecito Miguel Hidalgo?
1: Eso es lo que dice la historia. Yo no estaba allí.
2: No sea burro. Dígame sí o no.
1: Sí, sí, era la misma campana.
2: ¿Usted sabe cuál es el instrumento que se toca con una sola cuerda?
1: ¿Eh? ¿Cuál?
2: La campana.
1: Ay, Chencho, ay, Chencho. Sale usted con sus bobadas, pero bueno.
3: Ahora sí te graduaste este 16 de septiembre.
1: ¿Qué quieres decir cuando dices tú te graduaste?
3: Se graduó de mamón.
1: No, ese término. Ahora sí calificaste para que te llamemos así. No, que te graduaste.
3: Pues sí, es que no estaba graduado, pero ya se graduó.
1: Ya son muchas veces las graduadas, ya.
3: Es que cada vez se gradúa arriba. Ay, está la normal, está la superior, está la licenciatura.
1: Sí, sí,
2: sí, sí, sí, sí, sí, sí, sí, sí, sí, sí, sí, sí, profesor, cheques pies, cheques pies. Oye, don Beto, pero siga platicando, pues ya ve qué bonito es recordar la historia de nuestro país. Bueno, acuérdese que no solamente México está festejando su independencia. No haga a un lado los demás países centroamericanos, a quien saludamos, a todos. ¿Quiénes son esos países? Nicaragua, Costa Rica, Guatemala, El Salvador. Nadie vuela más barato.
1: Bueno, si gusta que sigamos platicando de eso, que es interesante, y luego ya vamos a la parte simpática. Actualmente, en este día, en México, pues ustedes saben que no se trabaja como si fuera la independencia de los Estados Unidos. Pues también todos descansamos, los bancos, las oficinas de gobierno también. Y en México no se trabaja, ni siquiera en la Bolsa de Valores. Por las principales calles de la ciudad se organizó un desfile en el que marcharon niños de diferentes escuelas. Otros representaban los hechos ocurridos el 16 de septiembre de 1810 y así por el estilo. Pero, Chencho, ¿usted qué sabe de la historia? ¿Usted qué sabe de todo eso? Le voy a hacer una pregunta, ¿correcto?
2: Usted pregunte lo que quiera, don Beren, pregunte.
1: Hablando de la batalla, ¿en cuántas partes se divide un fusil?
2: Ay, qué difícil, ¿en cuántas partes se divide un fusil? ¿En dos?
1: ¿Cuáles son esas dos partes con las que se forma un fusil?
2: Fu y sil.
1: Ay,
2: ¿no le gustó, don Beto? Bueno, pues son dos partes, pues ¿a poco no? A ver, al niño pregúntenle algo, usted que sabe.
4: Ok, a mí también, pregúntenme, locos.
1: La pregunta que tenías para el niño de los españoles que pelearon con los mexicanos.
3: Ah, a sí. Ver. ¿Que quién había ganado, no? ¿Por qué había ganado? No.
2: ¿Se da cuenta, don Víctor, que no pone atención en lo que se le dice que diga? Usted tenía que preguntarle al niño lo siguiente. Niño, conteste teléfono que alguien está llamando.
4: ¡No! ¿Quién es? ¿Quién es? ¿Quién es, Víctor?
3: Cruz Holguín.
4: ¿Qué? Ah, dile Celia Cruz que no estamos ahorita disponibles. La pregunta es que ¿por qué perdieron los españoles?
3: ¿Por qué
4: perdieron? Y yo sé la respuesta.
3: A ver, dígame, ¿por qué perdieron los
1: españoles? A ver, bueno, ya se sabe que los mexicanos se enfrentaron a los españoles y afortunadamente y gloriosamente ganamos. ¿Por qué perdieron los españoles? Usted que sabe de historia.
4: ¿Por qué perdieron los españoles? Yo sé, por la culpa del árbitro.
1: ¿Por la culpa del árbitro? Niño mamón, no estaban jugando.

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1: Efectivamente, somos una estación para todos los gustos. Muchas gracias por escucharnos. Y aquí estamos, y no nos vamos. Victorino, hay que felicitar a quien hoy festeja su onomástico, su santo, su mono. Todos los días lo hacemos. Nos vamos al santoral del día y por qué no mencionarlo, ¿no? Hoy las personas que tienen este nombre, siéntanse felicitadas de corazón. Es día de Cecilio o de Cecilia. ¿Qué te parece?
2: Oh, Santa Cecilia es la reina de los músicos.
1: Sí, también. pero bueno, yo creo que sí. Santa Cecilia es la santa patrona de los músicos. Dice aquí que Cecilio fue un hombre exclusivamente romano. Se usó más en masculino que en femenino. Pero al pasar a nombre cristiano, fue el prestigio de la mártir Santa Cecilia, que se convirtió en un hombre muy valorado, quedando en un segundo plano el masculino. O sea que se hizo más popular Cecilia que Cecilio. Un hombre antiguo es el de Cecilio, cargado de historia como pocos, con patrones de gran valía tanto en el cielo como en la historia. Así que felicidades Cecilios y Cecilias. Yo conocí, Victorino, a un cantante. Tú me estás buscando los famosos Cecilios que existan. Pero entre los famosos yo conocí un, ¿cómo se dice? Pues un cantante. No recuerdo de dónde era, si dominicano o puertorriqueño. ¿No era Cecilio? ¿Cubano? Cecilio.
2: El cubano, ¿no?
1: Cantaba precioso, tenía una voz melodiosa pero linda. Y ahorita estoy buscándolo. ¿Tú tienes alguien que es famoso?
2: Pues sí, exactamente, Humberto. Hay alguien que, con el nombre de Cecilio, artistas y políticos. Bueno, está José Cecilio del Valle, un político, abogado, filósofo y periodista hondureño conocido como el Sabio de América. Por otro lado, Cecilio Báez, destacado periodista, abogado, político paraguayo que llegó a ser presidente provisional de Paraguay entre 1905 y 1906. Cecilio Acosta, también filósofo, abogado, venezolano del siglo XIX. Cecilio Play y Cecilio Apóstol.
1: No, fíjate que no encuentro precisamente
2: ese. Se llama Celio, ¿no?
1: No, Celio González. No. Por cierto que era moreno, era negrito. No,
2: estamos hablando de...
1: Pero vieras qué bonito cantaba. Nomás que no me acuerdo exactamente cuál era el apellido. No, su nombre artístico era Cecilio. Pero no lo tengo aquí. ¿De qué manera lo puedo...? Cecilio, cantante, le voy a poner latino. ¿Qué te parece? ¿Sí, verdad?
2: Sí.
1: Puede ser que latino. Ahí está, mira, vamos a ver. No me lo da. No me lo da. Así es de que, y yo que quería recordarlo.
2: ¿Cecilio Blanco?
1: No, si era negrito, como blanco.
2: Bueno, el apellido.
1: No era Cecilio simplemente. Era Cecilio. Pues no, ni modo, se la van a perder, pero yo quería que escucharan su preciosa voz. Pero no se pudo.
2: Sí, hay un Cecilio Blanco que dice que es cantante.
1: No, Victorino.
2: Es de Maracaibo.
1: Bueno, olvídate, pero felicidades a todos los Cecilios y a todas las Cecilias. También quiero que sepan, ya regresando, les vamos a platicar de que hoy es el día de la capa de ozono. Es muy interesante saber eso.
2: Sí, cómo no.
1: Les vamos a decir qué es la capa de ozono y por qué el día de hoy se le festeja. Dice que hoy es el Día Internacional de la Capa de Ozono. ¿Correcto?
2: Correcto y exacto.
1: Perfecto. Entonces, si me permites tantito, vamos a identificar nuestra estación y luego seguimos.
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0: ¿Te das cuenta cómo terminó de repente la canción? Así es la música, ¿no? Pero voy que no sabes quién es precisamente Rosalía la que canta. ¿Cómo dices tú?
1: ¿Que no era Karol G?
0: No, tiene la voz parecida, pero no, es Rosalía. Inmediatamente yo quise investigar, pues, quién es Rosalía. Su nombre es Rosalía Vila Tobella, conocida artísticamente como Rosalía. Es una cantante española nacida en Barcelona, que saltó a la fama mundial con su álbum El Mal Querer y el éxito Malamente, revolucionando la música con su fusión de flamenco y pop. ¿Qué te parece? ¿Qué te parece, Victorino? ¿Mm? La canción que cantó, ¿cómo se llamó? ¿No te dije el nombre? No, ¿verdad?
1: No.
0: No, no, pues ¿para qué te lo digo de todas maneras? Ni te interesan mis cosas. Siempre me ignoras. Siempre me haces a una segunda parte. Bueno, ya les dije quién cantó. Rosalía se llama, Rosalía. Ok, Victorino. ¿Por qué hoy es el día de la capa de ozono? A ver, ¿qué es eso?
1: Pues es una muy buena pregunta, Humberto, pero déjame decirte.
2: Es muy buena pregunta, pero perdonen que les interrumpa. ¿A quién le importa?
1: Ay, Chencho, ay, Chencho. Déjame decirte, Chencho, para que te ilustres, que un 16 de septiembre, pero de 1987, se firmó el protocolo de Montreal relativo a las sustancias que agotan la capa de ozono. En conmemoración a este acto, la Asamblea General de la ONU proclamó el 16 de septiembre como el Día Internacional de la Prevención de la Capa de Ozono. ¿Qué quiere decir? Bueno, es un lema que pone en foco en la importancia de la cooperación internacional para proteger la capa de ozono y al mismo tiempo contribuir y combatir el cambio climático. Algo que es muy, muy especial, Checho.
0: Eso sí. Qué bueno, qué bueno. Fíjate que...
2: Perdone que le interrumpa, don Beto. ¿De qué está hablando?
1: De la capa de ozono, Chencho.
2: ¿La capa de ozono? Sí. Hablen de otra cosa más conocida, la capa de Superman, por ejemplo, de Batman. Ellos tenían capa también. ¿Verdad, mijo?
3: Ey, ¿de qué están hablando?
2: Ay, mijo, ¿de qué estamos hablando? ¿Qué ganas con que yo te diga de qué estamos hablando si tú estás en otro planeta? Te voy a hacer una pregunta. Estamos hablando de la capa de ozono. Tú sabes qué es eso, ¿verdad? ¿Sí o no sabes qué es eso?
3: Pues tengo una idea de lo que es la capa de ozono.
2: Mira, mijo, para que te eduques, porque hay muchos niños que quisieran saber tanto y no lo saben porque nadie se los dice. La capa de ozono es un fino escudo de gas situado en la atmósfera de la Tierra que protege el planeta, que absorbe los rayos ultravioleta y UV del sol y ayuda a preservar toda la vida sobre el planeta.
3: No, pues no le entendí.
2: Bueno, olvídate. Tú estás muy niño para que entiendas lo que es la capa de ozono. Pero te voy a platicar, te voy a preguntar. A ver, ahí te va. ¿Qué pasaría si la capa de ozono es destruida?
3: ¿Qué pasaría si la capa de ozono... ¿Qué?
2: Que si la capa de ozono fuera destruida, ¿qué pasaría?
3: No, pues el ozono no podría volar.
2: Ay, mijo, tan hijo de todas.
0: Ay, benditos sean los niños. Benditos sean.
1: Mamoncitos, pero ahí están.
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0: 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Y al decir acompáñenos es que queremos que escuchen un programa de una hora todos los sábados en La Mera Mera. Un programa que hacemos tanto Isaí Juárez como su servidor, hablando de finanzas. Cosas muy interesantes que le pueden ayudar a usted y sobre todo a su familia. ¿Qué le parece?
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0: Perfecto, perfecto, mi queridísimo Victorino.
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0: Híjole, tengo, pues no sé si llamarle reflexión, Víctor, o qué. Mejor le llamamos o qué, ¿no crees?
3: ¿O qué?
0: Pero esto es, muy bonito compartirlo con ustedes. Te lo voy a contar. Pero quiero que pongas mucha atención a ver si le entiendes a esta mini historia. Que es para reflexionar y para entender. Es para gente que tiene un coeficiente intelectual demasiadamente desarrollado. ¿Perfecto?
3: Dale.
0: Perfecto. Un joven científico, fíjate lo que te digo, Víctor, de muy pocas luces, dice así, se encuentra en su laboratorio. Era un joven científico que estaba en su laboratorio y estaba experimentando con un sapo.
3: Ah, caray.
0: Fíjate nomás. Estaba experimentando con un sapo y al mismo tiempo estaba tomando notas de cómo actuaba el sapo. El científico le dice al sapo: sapito, sapito, salta, sapito. Entonces el sapo, naturalmente que salta. Fíjate, saltó el sapo. Entonces, pues el científico toma nota y puso: el sapo salta cuando se lo ordeno. Son sus apuntes, ¿no? Agarra su bisturí y procede a quitarle una pata al sapo. Y le vuelve a decir: sapito, sapito, salta, sapito. El sapo, con algo de dificultad, vuelve a saltar de todos modos. El científico nuevamente toma su lápiz, su nota y apunta. Sin una pata, el sapo sigue respondiendo y salta. Entonces el científico le quita otras dos patas. Ya nomás le quedaba una. Le quitó dos patas y le vuelve a dar la orden al sapo diciéndole que saltara. Y el pobre sapo, con muchísima dificultad, pues salta. No, hombre, el científico toma nota, pero le quedaba una pata. Y le quita la última pata y le vuelve a dar su estúpida orden. A ver, sapito, salta. ¿Te imaginas? Ya sin patas. ¡Salta, sapito! Y el pobre sapo no se mueve. Entonces el científico anota. El sapito sin patas ensordece. ¿Le entendiste, Víctor, o te lo explico en inglés?

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2: Efectivamente, cuando le pregunten, dígales. Yo escucho de vez en cuando a Humberto en Luna Star Radio Internacional. Y muchas gracias porque ya tenemos muchos, pero muchos seguidores, no se imaginan ustedes. Ay, señor, señor, qué bonito es lo bonito.
3: Efectivamente, don Beto, qué bonito es lo bonito, no. Qué bonito es lo bonito, dijo Rito cuando al fin se murió su pajarito.
2: Cállese, por favor, ya, ¿eh? Vamos a hablar de algo interesante, Victorino. Mire, Chencho, hay cosas que hay que saber de vez en cuando para que cuando le pregunten a uno algo, pues tenga uno que conversar. ¿Usted sabe lo que pasó en un día como hoy, 16 de septiembre, pero en el 2015?
3: No, pues yo cómo voy a saber lo que pasó en el 2015. Es más, yo todavía ni había nacido. Pero está bien, don Beto, dígame qué pasó.
2: Le voy a decir. Ocurrió en Chile un terremoto de una magnitud de 8.4 en escala sismológica de magnitud de momento. Y seguido de varias réplicas. Ese terremoto en Chile, que tuvo una magnitud de 8.4, dejó 16 fallecidos y numerosos daños materiales.
3: ¿Cuántos fallecidos?
2: 16.
3: Ah, pues esa noticia no tiene mucha relevancia, don Beto. Terremotos son esos de 8.4 donde hay miles, son 16, no, hombre. Que se repita mejor. 16 son muy poquitos.
2: Hijo de todas su... Bueno, ¿qué dices tú, Victorino?
4: No, Chencho, cada vez
2: está canijo, ¿verdad? Peor. Está canijo. Dice, entre las curiosidades que me encontré, Victorino, hay muchas de estos dos días, 15 y 16 de septiembre, que quería yo platicarte. ¿Tú sabes por qué se dio el grito la noche de ayer y no en la madrugada de este 16 de septiembre? A ver cómo andas en la historia.
4: Ah, no
2: te vas a acordar, ¿verdad?
4: No, realmente no.
2: Mira, de acuerdo con un historiador de nombre Humberto Gómez Villarreal, fue el 14 de diciembre de 1824 cuando el presidente de México, Guadalupe Victoria, decretó el 16 de septiembre como fiesta nacional, por lo que desde 1825 se celebra el grito de independencia. Pero casi 100 años después del inicio de la lucha por la libertad, y el entonces presidente Porfirio Díaz decidió adelantar la celebración unas horas para que coincidiera con el día de su cumpleaños, el 15 de septiembre. Fíjate, o sea que realmente, según la historia, fue el grito el 16, ¿no?
4: Sí.
2: Y Porfirio Díaz, para que coincidiera con su cumpleaños, dijo, no, que digan que el grito fue el 15 de septiembre. Fíjate nomás, lo que hacen los políticos de alterar una fecha histórica tan importante. Ah, pero así es la cosa, ¿no? ¿O tú qué dices, Victorino? Tú que has sido funcionario público.
3: Miren, don Beto. Don Beto, no hable usted de historia, no sabe nada. Le voy a hacer una pregunta, a ver qué tan bien anda usted de la historia. Es más, para los dos es la pregunta. Victorino, antes de que llegue doña Kika, ahí viene ya.
2: Se va a echar a perder ya.
3: Sí, se va a echar a perder el programa. ¿Qué significan, don Beto, los colores de la bandera mexicana? Voy que como mexicano, como zacatecano, y el otro indio rajapatas tampoco ha de saber. ¿Qué significan los colores? Ya está buscando ahí en Google. La famosa campana. Ah, esa no, no vamos a hablar de la campana. En 1821, don Beto, el blanco significaba la pureza de la religión. La pureza de la religión católica. Eso significaba el color blanco de la bandera. El verde significaba la independencia. Y el rojo, la unión de todos los habitantes de la Nueva España. No, pero vino la segunda mitad del siglo XX y el sistema político mexicano a través de la historia oficial cambió su significado. Como siempre, los políticos cambian lo que les da su regalada gana. Y le cambiaron. El verde pasó a ser la esperanza. Y había sido otra cosa, ¿no? Pero bueno, bueno. El verde pasó a ser la esperanza. El blanco, las nieves de nuestros volcanes. Y el rojo, que es lo único en el que estoy de acuerdo, el rojo actualmente significa la sangre derramada por los héroes de la patria. Fíjese cómo cambiaron los significados estos políticos, hijos de su nevera. Pero eso de que el blanco signifique las nieves de nuestros volcanes, ya no más falta que hayan puesto que el verde significa las nieves de enero. Ay, hijo de la... Y luego el verde, ¿qué significaba, no, don Beto? El verde. El verde. ¿El qué significaba?
4: La esperanza del pueblo.
3: La esperanza del pueblo. Allí se equivocaron. ¿Cuál esperanza del pueblo si no dejan avanzar? En la que estoy de acuerdo que el rojo sí. Que significa la sangre derramada por los héroes de la patria. Pero los otros dos colores, yo no estoy de acuerdo. Voy a actuar como el presidente Trump. Voy a cambiar la constitución. Voy a cambiar la historia, don Beto.
2: Hijo de toda... Suchi.

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1: Oiga, don Beto, ando tan excitado, don Beto. Ay, Dios mío, ¿ya llegaron las muchachas o todavía no, don Beto?
2: Todavía no llegan.
1: Ay, Dios mío, niño, ahorita vienen las muchachas.
3: ¿Cuáles?
1: ¿Tú qué sabes cuál? ¿Qué no ha estado diciendo, don Humberto, que van a venir las participantes del concurso del certamen Señorita Zacatecas 2026-2027?
3: Tú no me dijiste eso. Tú dijiste que íbamos a desfilar ahorita.
1: Sí, tú te vas a poner a desfilar ahí en el parking ahí para que no vengas a fastidiar. Un, dos, ándale.
3: No eres loco.
2: Victorino, antes de que terminemos el programa, porque necesitan por aparecer nuestras invitadas especiales, ya llegó nuestro director de, ¿cómo se dice? Director General de Educación Audiovisual. Fíjate, ya le cambié el nombre, ¿eh? Ya no de operaciones, es Director de Educación Audiovisual. Híjole, ¿qué quiere decir tiktokero? ¿Cómo dice?
4: Acarreando cables.
2: Oh, ya quisieras tú saber lo que sabe él.
4: Sí, es un
1: cerebrito. Yo sé lo que sabe Blas.
4: Es un cerebrito.
1: Sí, no sabe nada. Como dijo Sócrates.
4: ¿Cómo dijo?
1: Solo sé que no sé nada.
2: ¿Sí, no? A Chihuahua, mira, ¿de dónde sacó la frase esa? Bueno, ok. Antes de que nos quiten el ambiente, Victorino, déjame poner un mensaje así interesante, ¿no? Por ejemplo, ¿qué te parece si ponemos... ¿cuál te gustaría? ¿El de la carnicería El Pacífico?
4: Sí.
2: No lo hemos puesto, ¿verdad?
4: No lo hemos puesto.
2: Ah, no, entonces de volada tenemos que ponerlo. Por favor.
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2: 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Necesito comprar unos pedazos así sabrosos de carne.
4: De sirloin.
2: Sirloin y steaks. Pero oye, antes de que sigamos, Victorino, esto es interesante. Quiero que le pongan mucha atención, por favor. Si son ustedes tan amables, quiero que pues le pongan un poquitito.
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0: Híjole, mano.
1: Oye, don Beto. Falta gente aquí en el estudio, ¿no? Ya está Víctor, Blas. Aquí necesitamos un sacaborracho, don Beto. Para que lo saquen a ustedes, borrachines.
0: Mire, permítame tantito, Chencho, que voy a poner un anuncio muy importante. Este lunes no tuvimos cuadro deportivo porque se tomaron también ellos el día. Pero yo creo que este lunes, primeramente Dios, sí lo tendremos el programa deportivo.
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0: Eso sí. Perfecto. Bueno, pues todos contentos. Vamos a continuar. Victorino, hoy es el Día Internacional de la Cardiología Intervencionista. ¿Qué títulos? Yo quiero saber por qué.
3: Pues sí, queremos saber por qué, pero me habías preguntado por otra, la tenía preparada.
0: ¿Cuál era la otra?
3: La de la ciencia.
0: No, Victorino, sí, no.
3: Esa es la que me preguntaste, no. Pero ¿cuál es la que quieres? Cardiología intervencionista.
0: Ándele.
3: Bueno, pues déjame decirte esa. Pues,
0: a ver, faltaba más. ¿Por qué? Porque es Día Internacional.
3: Pues mira, así como muchas otras se han celebrado el 16 de septiembre, hoy también se celebra el Día de la Cardiología Intervencionista, una fecha proclamada por la ONU con un solo objetivo de mejorar la salud de las personas y aumentar la esperanza de vida en el mundo entero.
0: Todo lo que tiene que ver con el corazón.
3: Correcto.
0: Okay. No, ya con eso ya quedamos enterados el porqué, la importancia de esto. Al final, al único que le importa que tengas un buen corazón es al cardiólogo. No, ¿a poco no? ¿A quién más?
3: Bueno, pues al que está enamorado.
0: Al que está enamorado. Y al que, pues ya sabrás a quién. ¿Qué pasó, Chencho?
1: Ya llegaron las muchachas. Andaba haciendo un poquito de ejercicio allá afuera para que mi corazón, ya que están hablando de la cardiología, andaba haciendo ejercicio para que mi corazón resista la presencia culminante de estos ángeles que hizo Dios. Ay, Dios mío, Dios, bendíceme con cualquiera de las 10 que vienen o de las 2.
0: Ya pues.
1: Oiga, don Beto, ya que estaba hablando usted de la cardiología, fíjese que estaban en un salón iluminado, así como aquí el estudio, y luego dice el caballero: levantemos el corazón. Y todos los que estaban ahí dijeron: lo tenemos levantado hacia el Señor. Y luego dice: estamos en una operación, babosos. Es que creían que estaban en la iglesia. Ay, porque así cuando pregunta el señor cura, tenemos que decir todos: levantemos el corazón, lo tenemos levantado hacia el Señor. Y es que estaban en un quirófano. Y pues el doctor se molestó porque él quería que se levantara el corazón ya de veras. Y todos: lo tenemos levantado. ¡Cállense! Le cuento otro antes de que vienen las muchachas, porque ya que vengan las muchachas ya no va a poder platicar chistes groseros.
0: ¿Usted se le hace que estos chistes son groseros? No.
1: Bueno, no puede, pero tiene que platicar por chistes así de Backbone y de, usted sabe, de Blancanieves y de la fregada. Ay, Dios mío. Bueno, le cuento el último, ¿no? Ya para que ponga otra canción bonita. Ponga esa de Gerardo Ortiz, que ¿por qué terminamos, don Beto? Me gusta esa canción. mire, le voy a contar. Llegó la señora y le dice al doctor: oiga, doctor, ¿cómo está mi marido, doctor? Y dice el doctor: ha muerto. Lo siento. Ay, doctor, ¿puedo ver su cuerpo? Y dice el doctor: bueno, está bien, pero debo de advertirle que no me depilé las piernas, ¿eh? El cuerpo de mi marido, hijo.

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